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Nuestro valle de Lerma, azul, agrario, profundo bajo el cielo del verano. Nuestra tierra de Salta, provinciano solar del señorío legendario. La luna llena sobre el campanario y esa vida entre amigos como hermanos, cuando el canto y el vino mano a mano eran nuestro paciente silabario. Todo lo que en el tiempo transcurrido nos devuelve el encanto del pasado con una claridad extraordinaria, renace por la magia del sonido, cuando en mi soledad de desterrado

0: Siendo la hora 9:08 minutos, presentamos el informativo de la hora 9. 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Pasamos a informar el estado del tiempo en nuestra ciudad. El cielo nublado, 13 grados de temperatura, sensación térmica de 11, 81% de humedad, 1012 la presión atmosférica. Se espera una máxima de 16 para hoy. 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

Cita a socio de Sempadi para el acto, el escenario de renovación de autoridades a realizarse el próximo miércoles 10 de

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El departamento de prensa CW155 Radio Sarandí de allí tomó su moto a presentar el informativo de la obra 9. Presentaron las siguientes firmas comerciales: Turismar SRL, escritorio Juan Francisco Batista, Cooperativa Artigas, celular 093-844-536, escritorio Un Pierre Compañía, informativista Federico Velasco, según decreto de Poder Ejecutivo con fecha 14 de noviembre de 2011, artículo 25, número 734, 978, Sarandí, mitad integrada por Nora San Martín.

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2: El saludo cordial, ameno, sincero y siempre llegando a todos y cada uno de aquellos deseosos de poder progresar, de poder avanzar, de poder crecer positiva y favorablemente, no solamente en lo económico, sino también en aquella familia, en aquel hogar, en aquella paz, en aquella tranquilidad por la cual se lucha día tras día para poder lograr un mejor porvenir en sus hogares. De aquellas personas que siempre se esfuerzan y se sacrifican en un sinfín de aspectos, de situaciones de la vida por lograr una buena salud. Y lamentablemente en muchas ocasiones ven que eso no se da. ¿Qué es lo que sucede, mis queridos amigos, cuando todas y cada una de estas situaciones irrumpen en nuestras vidas, generando obstáculos, dificultades, problemas, inconvenientes en los cuales no encontramos respuestas ante cada una de aquellas situaciones? Todo lo contrario, siempre inconvenientes, siempre trabas, siempre problemas, siempre el obstáculo que impide el que aquello por lo cual tanto se lucha, sea grande o sea algo ínfimo, logra obstaculizar, logra trabar, logra perjudicar o afectar ese propósito. Mis queridos amigos, el golpear puertas para pedir una orientación, para pedir un consejo, es lo que permite que todas estas situaciones de una u otra manera se puedan contrarrestar positiva y favorablemente, logrando aquello que nos proponemos, en mayor o menor instancia, pero teniendo la posibilidad de poder empezar a mejorar día tras día. Y por eso los invitamos a través de este programa a que pueda participar del mismo con ese mensaje, con ese WhatsApp, para poder darle una orientación, un consejo. O por qué no, comunicándose a nuestra línea de teléfono celular para realizar esa consulta a larga distancia, en privado, con total y absoluta reserva de ser el caso.
3: Efectivamente, Juan, y la gente empieza a buscar esa orientación, empieza a golpear esas puertas en busca de ese camino que lo conduzca al éxito, la prosperidad, la felicidad. Y obviamente, pues, sin pasar por encima de nadie y sin perjudicar absolutamente a nadie. Tenemos este mensaje de Elizabeth, con fecha de nacimiento el 3 de abril del 72. Maestros, tengo muchos problemas, no puedo salir adelante. Estamos en una chacra con mi esposo y no hay manera de poder repuntar. Quisiera saber también qué está pasando con la intimidad, porque mi marido está teniendo problemas para poder tener relaciones conmigo. Por favor, espero su pronta respuesta. Desde ya estoy muy agradecida. A ver, Elizabeth, debió haberme enviado los datos personales completos de su marido, pero desde ya le dejo saber que han manipulado trabajos oscuros, han hecho daño, les han elaborado porquerías para poder destruir, acabar y perjudicar con la relación de la pareja, con la familia, con prácticamente todo lo que ustedes han construido. Mi estimada amiga, veo en el entorno que hay una persona muy interesada y de hecho muy allegada a usted en pretender destruir su hogar, acabar con su familia. Este tipo de trabajo es obra de una mujer. Usted ya sabrá quién será esa persona que está tan allegada, tan interesada en tenerlo cerca y en estar pendiente de ustedes. De manera, pues, mi querida amiga, que allí vienen las dificultades y los problemas. Una persona en el entorno es la que les está afectando. La invito muy cordialmente para que pueda visitarnos en cualquiera de nuestras oficinas a realizar una consulta personalmente y de esta manera poder ver de qué tipo tipo de daño y trabajo oscuro se trata para brindarle la más conveniente y exacta solución a esa dificultad por la que están pasando. Gracias, Elizabeth, por participar de nuestro programa.
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3: Mis queridos amigos, en la Congregación Universal del Pensamiento sabemos que tu bienestar no puede esperar. También entendemos que muchas veces la distancia, los compromisos de trabajo o tu propio estado de salud te impiden visitarnos personalmente. Por eso, tenemos habilitado nuestro servicio de consulta y tratamiento a distancia. Y no importa dónde te encuentres, garantizamos la misma efectividad y profundidad que en nuestras citas presenciales para cortar de raíz aquello que te está deteniendo. También les invito a que puedan estar ustedes pendientes porque estaremos publicando fechas y direcciones de atención presencial a través de nuestros estados de WhatsApp. Si están buscando una consulta, les pido que estén muy atentos a este medio. Además, quiero invitarlos a unirse a nuestro canal de WhatsApp. Allí compartimos de forma permanente artículos y guías esenciales para entender y sanar los problemas que afectan a nuestra sociedad. Mis amigos, recuperen su paz hoy mismo. 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
2: Vamos con la oración de la percepción y ya regresamos con más de este programa.
4: La percepción sagrada del espíritu sobre el cuerpo. Señor, ayúdame a decir la verdad delante de los fuertes y no mentir para ganarme el aplauso de los débiles. Señor, ayúdame siempre a ver la otra cara de la medalla y no me dejes inculpar de traición a los demás por no pensar igual que yo. Señor, enséñame a querer a la gente como tú lo has hecho y no juzgar a los demás como los demás podrían llegar a juzgarme. Señor, recuérdame que el fracaso es la experiencia que precede al triunfo y no me dejes caer en el orgullo ni en la desesperación. Señor, enséñame que perdonar es un signo de grandeza y que la venganza es una señal de bajeza. Si me quitas el éxito, déjame la fuerza para aprender del mismo. Señor, si yo ofendiera a la gente, dame valor para disculparme. Y si la gente me ofende, dame valor para eximirlo. Que así sea.
2: Tenemos más mensajes, dicen de la siguiente manera. Hola maestro, soy Carolina, mi fecha de nacimiento es el 6 de marzo del año 85. Mi consulta es, me quedé sin trabajo porque cerró la tienda donde trabajaba. Necesito saber si voy a conseguir otro trabajo desde ya, gracias. Carolina, envíeme los datos completos suyos y vamos a estar influenciando positivamente en su situación. Se están viendo cosas bastante favorables en cuestión de progreso, lo cual va a permitir que exista estabilidad. No sé si precisamente sea por el tema de trabajo o por a lo mejor el trabajo de la pareja, muy probablemente, pero hay progreso, hay buenas, vamos a decir, hay buenas situaciones que se van a estar dando allí de por medio. Igualmente envíeme, como le digo, los datos completos suyos y vamos a estar influenciando para que las cosas se estén dando como corresponden. Gracias, Carolina, por el mensaje que nos ha enviado. Tenemos más mensajes, dice
5: Hermano, me llamo Laura, mi fecha de nacimiento es el 30 de enero del año 76. Estuve siempre con problemas en la pareja. Quisiera saber si mi nueva relación va a funcionar. Gracias. A ver, Laura, no nos envía los datos de la nueva pareja o de la nueva compañero que se esté teniendo, pero en usted por lo menos se manifiesta bastante estable la situación sentimental y afectiva. Sería importante que nos envíe los datos de la pareja para de esta manera poder influenciar positiva y favorablemente en su situación. Gracias, Laura, por el mensaje que nos ha enviado.
3: Estimados amigos, vamos a dar respuesta a este otro mensaje, este WhatsApp que envía Sergio con fecha de nacimiento el 1 de mayo del 86. No sé qué está pasando, tengo problemas en mi negocio, las cosas se vienen para atrás, las ventas se cayeron y no sé qué pasa. Hay negocios del mismo rubro en el pueblo, pero andan bien. El mío se viene cada vez más para atrás. Gracias, espero su respuesta. Mi estimado amigo Sergio, en algunas oportunidades usted ha encontrado elementos extraños a la entrada de su comercio, de su negocio. Efectivamente, usted es consciente que hay otros negocios en el entorno, en el pueblo, pero también debe ser consciente que dos de esos negocios son nuevos. Esta novedad en el pueblo ha causado furor y obviamente hace que sus ventas se vengan para atrás. Pero una de estas personas nuevas que ha llegado al pueblo tiene la convicción de que el mismo rubro en el mismo pueblo no sirve y está buscando la manera de deshacerse, de arruinar a la competencia. Y usted hace parte de esa competencia. Hay un trabajo manipulado, hay riesgos que han puesto en su negocio, hay trabajos manipulados para deteriorar este problema que a usted le aqueja y le perjudica. Mi estimado amigo, lo ideal sería que pueda visitarnos para asesorarle, para ayudarle y por supuesto brindarle la ayuda que necesita. Todavía está a tiempo de poder hacer algo útil y en efecto su problema tiene solución. Gracias por participar de nuestro programa y lo esperamos en cualquiera de nuestras oficinas.
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2: Recuerden, mis queridos amigos, si no han escuchado la respuesta de su mensaje a través del programa, estén pendientes que durante el día estaremos respondiendo sus mensajes como lo merecen.
3: De esta manera, mis amigos, quedan ustedes cordialmente invitados para que nos escriban o nos visiten personalmente en cualquiera de nuestros centros de atención y consulta. Hemos llegado a la parte final de esta pequeña disertación. Quedan ustedes en la compañía de Dios Todopoderoso y hasta un próximo programa, si el Señor quiere y lo permite.
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Muy, pero muy buenos días. Así damos comienzo a este programa para sentir la música a través de Escala FM 89.5 y por www.radiosarandiyg.com.uy. Podés comunicarte a través del 4367-9155 al 096-841-341 o al 099-367-036 para solicitar tu tema, tu saludo, que con gusto lo compartimos.

al 099-367-036. Uno de los mensajitos que nos llegaban. Buen día, Fede. ¿Me podés pasar el temita de Grupo Sintonía? Dice por acá. Estamos en tu sintonía, en Pueblito Las Palmas, dice por acá. Bueno, vamos a compartir entonces un temita del Grupo Sintonía que nos pidieron por acá. Hice la foto de los dos. Ahí está, el Grupo Sintonía, la foto de los dos, dice por acá. Vamos a compartirle a la audiencia el tema que dice así.

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5: Continuamos por acá, podés comunicarte a través del 4367-9155 al 096-841-341 o al 099-367-036. Y teníamos un mensajito por ahí que decía así.
6: Hola, buen día, buen día. Muy lindo programa, feliz domingo. Para saludar a Juan en el Barrio Norte con un tema lindo. Y familia Díaz en Playa Vieja con otro tema. Bueno, gracias, saludos.
5: Ahí teníamos uno de los mensajitos que podés comunicarte a través de nosotros al 099-367-036 o si no al 096-841-341, que con gusto te los compartimos.

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1: Y continuamos por acá. Uno de los mensajitos que nos llegaban ahí, Palestú, Pibe Cantina, que estaban en nuestra sintonía. Nos pedían un temita por ahí. Dice uno de los mensajitos: buen día, Fede. Estoy en tu sintonía. ¿Me podés pasar algo de Doña Carmen? Dice por acá: voy viajando para el Club Barrio Colla. Dice el mensajito por acá. Vamos a compartirle entonces el temita para la gente ahí. Y para el Estú, Pibe Cantina, que está en nuestra sintonía. Vamos a compartir el temita que dice así:
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Continuamos por acá. Una de las llamadas que teníamos me dice: buen día, Fede. ¿Me pasás un tema para el capataz del Estudio Pibe Cantina? Dice por acá, de parte de una admiradora, que él sabe quién es. Dice así. Con el temita de Caracol, dice, puede ser. Vamos a compartirle entonces a la audiencia y para el capataz ahí del Estudio Pibe Cantina. Vamos a compartirle, pero antes queremos decirle que te podés comunicar con nosotros a través del 4367-9155 al 096-841-341 o al 099-367-036.

0: Continuamos por acá. Uno de los mensajes que nos llegan. Fede, ¿me puedes pasar el tema nuevo de Nico Baldi? El chofer, dice, jabón de hotel, puede ser. Estamos en tu sintonía acá en el monte, estamos pescando. Nos pasa Michael, Luis, Fabricio y creo que Natalia o algo de eso, si nos ponían. Bueno, vamos a compartirle el mensaje, el saludito por acá entonces a la gente que dice así.
1: Jabón de hotel y dice así.

Ahí teníamos el nuevo tema de Nico Baldi y Chofer, El Hotel, dice por ahí. Puedes comunicarte con nosotros a través del 4367-9155 o al 096-841-341 o al 099-367-036 para solicitar tu tema, tu saludo, que con gusto lo compartimos. Uno de los mensajitos nos llegaban: buen día, Fede, podés pasarle el temita de los Iracundos y Bombón Asesino, dice, para el estúpido de Cantina. Dice, muchas gracias por acá. Vamos a compartirlo entonces. Ahí para el estúpido está nuestra sintonía. Y para la gente que nos escucha, dice así.

Y también continuamos por acá con este temita ahí para gente del barrio Estación, para Mariela, Betina, Erika, que están en nuestra sintonía. Vamos a compartirle el temita que dice así.

0: Nacho Deica, señores y señores.
1: Gracias, muchísimas gracias. Hasta siempre.
2: Continuamos por acá, uno de los mensajes que nos llegan. Hola, para pedir un tema de Caracol, dice por acá, para Washington, de barrio San Antonio. Nos ponían por acá. Vamos a compartirle el temita que dice así.

Continuamos por acá. Uno de los mensajes que nos llegan. Hola, para saludar a Juan Besa con un tema de Cachamay, puede ser. Vamos a compartirle el temita entonces ahí. Que dice así.

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1: Continuamos por acá. Uno de los mensajes que nos llegan: buen día, Fede. Saludame a mi hijo Tiago en la estancia El Altillo de su madre. Dice por acá: con un temita de Cotopaxi, medio peso puede ser. Vamos a compartirlo entonces ahí para Tiago, que está en la estancia El Altillo ahí. La saluda de la madre. Dice así:

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Siendo la hora 12 y 28 minutos, presentamos el informativo de la hora 12. 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Pasamos a informar el estado del tiempo en nuestra ciudad. El cielo se encuentra nublado, 15 grados de temperatura, sensación térmica de 13, 79% de humedad, 1012 la presión atmosférica y se espera una máxima de 16 para hoy. 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

0: 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Periodo de vacunación contra la fiebre aftosa en oficinas de Sarandí del Yí y Durano hasta el 15 de junio. Hay tiempo para levantar la vacuna en el horario de 8 y 15 a 13 horas. Citas a socio de Sempadi para el acto. El escenario de renovación de autoridades a realizarse el próximo miércoles 10 de junio a la hora 18 en la sede de la institución. Primer llamado a la hora 18, segundo llamado hora 18 y 30 horas. 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
2: Titulares a las 13 horas.
3: En Paso de la Arena incautaron cigarrillos de contrabando y detuvieron a dos personas que circulaban en una camioneta.
2: El vehículo fue detenido en un operativo de control realizado en Luis Valleverres y Gori. Los detenidos están a disposición de fiscalía.
3: Fue detenida una persona por el robo de motores de aires acondicionados en Curva de Maronias.
2: Tras varios días de tiroteo se realizó un operativo en el barrio Marconi, donde se identificó a 247 personas y controló 178 vehículos. Hubo tres motos incautadas.
3: En Canelones incautaron 41 aves exóticas y condenaron a una persona. Los efectivos inspeccionaron una vivienda donde encontraron 41 pájaros vivos, uno muerto y 97 jaulas utilizadas para el confinamiento de los ejemplares.
2: El directorio del Partido Nacional sesionará este lunes y tratará como tema central la situación de ACE.
3: El jefe departamental de Artigas, Pablo Caram, valoró que el Congreso Nacional de Intendentes tenga su propia sede.
2: Dijo que se trata de un acto de independencia para el Congreso.
3: El presidente Yamandú Orsi puso en duda su participación de si irá o no a ver Uruguay en el Mundial, al menos en la primera etapa.
2: Si bien el mandatario dijo que prefiere quedarse en el país cuando se trate la rendición de cuentas, también viene de varios meses con caídas en su aprobación por parte de la población.
3: En Montevideo se retiraron más de 1.500 palmeras afectadas por la plaga del picudo rojo.
2: Vecinos de una cooperativa de Sayago Norte denuncian una invasión de ratas tras el cambio de contenedores antiguos por los intraprediales.
3: Un motociclista murió esta mañana tras protagonizar un siniestro con un auto en camino Siete Cerros, en la zona próxima al campeón del siglo.
2: En materia deportiva, dos partidos se disputarán esta tarde por la cuarta fecha del torneo intermedio.
3: A las 15 será el turno de Peñarol, que será visitante ante Cerro en el Trócoli, mientras que a las 18:30 Defensor hará lo propio con Boston River en el Francini.
2: Esta mañana y de visitante, Albion venció a Progreso por 2-1 en el Estadio Paladino.
3: La etapa, que es la última antes del parate por la Copa del Mundo, se cierra mañana lunes con el juego entre Liverpool y Cerro Largo en el Parque Viera.
2: En partidos amistosos previos al Mundial, Argentina venció 2-0 a Honduras, Escocia le ganó 4-0 a Bolivia e Inglaterra derrotó 1-0 a Nueva Zelanda.
3: En el ámbito internacional, el gobierno de Venezuela dijo hoy tener fundadas dudas sobre el proceso que lleva a la Corte Internacional de Justicia sobre la disputa territorial con Guyana por el Esequibo, luego de que Georgetown asegurara que el tribunal le dará la razón a la validez de lo laudado por el Comité Arbitral de 1899.
2: Brasil ofreció este domingo sus recursos, tecnologías y ventajas comparativas para liderar la producción del combustible sustentable para la aviación demandado por las aerolíneas de todo el mundo.
3: Fresco, cielo cubierto en capital, 14 grados 9 décimas la temperatura actual.
2: Vientos suaves del este de hasta 11 kilómetros por hora.
3: Presión atmosférica 1020 decimal 8 hectopascales.
2: Humedad 93%.
3: Visibilidad 5 kilómetros.
2: Para el resto de la jornada se prevé cielo cubierto con precipitaciones escasas y aisladas, neblinas y bancos de niebla, una mínima de 12 y máxima de 17 grados. Para mañana, cielo cubierto con precipitaciones durante toda la jornada, en lo que prevé Inumet, una mínima de 11 y una máxima de 15 grados.

0: inicio al detalle de la información, lo anunciábamos en nuestros titulares. Un operativo llevado adelante por la Dirección Nacional de la Seguridad Rural permitió desarticular una presunta maniobra vinculada al contrabando, comercialización de animales exóticos y caza abusiva en Marindia, departamento de Canelones.
1: La actuación se concretó tras varias semanas de investigación y contó con la participación de técnicos del Ministerio de Ambiente.
0: En cumplimiento de órdenes judiciales de allanamiento y detención, los efectivos inspeccionaron una vivienda donde encontraron 41 aves vivas, una muerta y 97 jaulas que eran utilizadas para el confinamiento de los ejemplares.
1: Entre las aves incautadas se encuentran especies exóticas que no forman parte de la fauna autóctona del país.
0: Los ejemplares fueron puestos a disposición de especialistas y serán sometidos a un proceso de identificación taxonómica a cargo de un ornitólogo, con el fin de determinar las especies involucradas y establecer su situación legal.
1: El hombre investigado fue detenido y trasladado ante la Fiscalía de Atlántida.
0: Posteriormente, la justicia lo condenó como autor penalmente responsable de un delito continuado de receptación agravada, imponiéndole una pena de 7 meses de prisión que cumplirá bajo el régimen de libertad a prueba.
1: En otro orden de noticias, el exintendente de Artigas, Pablo Caram, celebró que el Congreso de Intendentes tenga su propia sede.
0: La misma está ubicada en el barrio Prado de Montevideo. Del acto estuvieron presentes los 19 intendentes, además del presidente Yamandú Orsi.
1: Le da independencia al Congreso, dijo el dirigente nacionalista en diálogo con Radio Monte Carlo y Cori.
0: En otros asuntos vinculados al departamento, se le consultó al ex jefe comunal sobre el proyecto Amatista Termal.
1: Se trata de un futuro complejo a unos 20 kilómetros de la ciudad de Artigas, sobre la ruta 30, en dirección a Bella Unión. El pozo termal se encuentra en etapa de perforación y desarrollo por parte de la intendencia.
0: Caram enfatizó que para los meses de septiembre u octubre ya estará disponible.
2: A mí me parece muy bien, es unánime, venía trabajando hace 3 o 4 años, pero le da cierta independencia y para mí fue una fiesta inolvidable, una actividad social, donde compartí con el presidente de la República, con ministros, con todos, lo cual demuestra, porque yo soy contra el agravio porque sí. Ah, yo creo que mi madre fue fundadora del Frente Amplio de Artigas. Capaz que sea ese mi pecado, que la Camucha Murillo, fundadora del Frente Amplio de Artigas, le haya salido un hijo blanco, reelegido 2 veces como intendente y la lista de él mayoritaria. Pero bueno, lo tomamos por ahí. Creo que la armonía, el respeto es fundamental.
0: ¿Qué sucede con las termas del departamento?
2: Bueno, las termas, felizmente, está llegando ya la maquinaria, son pozos, empresas brasileñas, especialidad en pozos petroleros, ya están arrimándose y esperemos que antes de septiembre, octubre, el pozo con agua termal ya esté pronto.
1: Era la palabra del exintendente de Artigas y dirigente nacionalista, Pablo Caram.
0: Desde Cooperativas Agrarias Federadas se está expectante ante la negociación del Mercosur por la cuota de exportación de carne a la Unión Europea.
1: Su presidente, Pablo Perdomo, indicó a Radio Monte Carlo y Cori que es una negociación a la que se debe estar atento porque puede ser variable.
0: El dirigente recordó que en estos acuerdos hay sectores que quedan más débiles y sostuvo que a ellos se les debe exigir políticas públicas para que sean compensados con lo ganado por los otros.
3: Nosotros estamos un poco expectantes de los procesos. Nuestro delegado en Instituto Nacional de la Carne ha estado trabajando con el tema cuota, distribución de cuota, tanto a China como a Unión Europea. Es una negociación que hay que estar atento, que puede ser variable, que tiene su jeito. Y bueno, en el ámbito de INAC, que es donde se encarga de el tema de distribución de estas cuotas. También hemos estado muy en contacto con Cancillería, donde la subsecretaria ha liderado todo este tema, sobre todo porque en su rol de negociadora desde hace más de 20 años. Y en esto siempre se habla que hay ganadores y perdedores. Y bueno, los ganadores hay que aprovechar y los perdedores hay que tratar de que no sea complicado para seguir produciendo, y también desde las autoridades el saber que en estos acuerdos hay sectores que quedan más débiles y que, bueno, hay que llevar adelante políticas.

0: políticas públicas acordes para que lo que puede, como país, ¿no?, lo que pueda ganar un rubro se pueda compensar con la no ganancia de otros, o de facilitar las negociaciones. Estoy hablando del tema queso, el tema miel, y algún otro que se me puede estar escapando ahora, ¿no?
1: Perdomo dijo que la gremial le entregó 8 puntos al Ministerio de Economía y Finanzas, del que es socia estratégica en materia de gestión de políticas públicas, para fomentar nuevas herramientas.
2: A su vez, manifestó estar expectante con las modificaciones a la Ley de Inversiones, para lo que se le presentaron medidas al Ministerio de Ganadería, Agricultura y Pesca que le faciliten la productividad a los pequeños y medianos productores.
1: En la Ley de Inversiones no calificamos porque hay un argumento de que las cooperativas, como no aportan a la renta, no calificamos a la Comisión de Aplicación de la Ley de Inversiones, COMAP, lo cual es una barbaridad, sostuvo.
2: Consideramos grave que se desconozca el rol que juegan las cooperativas en el territorio, y ahí no es culpa solo del gobierno, agregó Perdomo.
0: Desde las cooperativas nosotros estamos trabajando fuertemente en 8 puntos que representamos el Ministerio de Economía. Somos socias estratégicas para llevar las políticas públicas y entendemos que tal vez estaría bueno que se nos escuchara más. Estamos muy expectantes con el proyecto de la Ley de Inversiones, donde el Ministerio de Ganadería gentilmente y atentamente escucharon nuestras propuestas. Esperemos que se hayan podido llevar al papel. Nos consta que en el Ministerio de Ganadería, la oficina de OPIPA, está trabajando fuertemente en todo eso para que facilite la producción de la producción asociada, sobre todo los pequeños y medianos, que es básicamente a los que representamos. Y muchas veces el partido se juega en pequeños detalles que pueden llegar a facilitar. En la Ley de Inversiones, por ejemplo, nosotros no calificamos porque hay un argumento de que las cooperativas, como no aportan a la renta, no calificamos en la COMAP, lo cual es una barbaridad, ya que los dueños de cooperativas, cada socio ya está aportando su IRAE o su IMEBA. Y eso, aunque a ustedes les parezca mentira, en el Ministerio de Economía todavía no se entiende, sobre todo la parte de los técnicos, ¿no? Y que además las cooperativas tienen un paratributo que es que se paga al Instituto Nacional de Cooperativismo, que se llama la prestación cooptiva. Entonces, y ahí también hay un desconocimiento que para nosotros resultan algunos que llaman mucho la atención, y consideramos grave que se desconozca el rol que juegan las cooperativas en territorio. Y ahí no es culpa solo del gobierno, también nosotros tenemos que hacer una mea culpa de cómo presentamos la herramienta cooperativa a la sociedad y a las administraciones de turno, ¿no? También creo que nosotros tenemos que hacer una crítica hacia adentro de todo esto que le estaba diciendo.
1: Era la palabra del presidente de Cooperativas Agrarias Federadas, Pablo Perdomo.
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2: Martín Olaverri, adelante.
7: Buenas tardes, el gusto de saludarlos en esta jornada de domingo para actualizar la información vinculada a la actividad de los agronegocios. Vamos a hablar del mercado internacional de la carne. El incremento en el precio de la carne vacuna de Uruguay en este año es de un 18% con respecto a igual periodo del año pasado. Hemos llegado ya a superar los $1,000 millones por concepto de exportación de carne vacuna. El dato importante es que todo esto, esta cifra, que en el total de divisas es bastante parecida a la del año pasado, es con menos volumen, y se explica, bueno, esta mejora en la cantidad de dólares, o esta recuperación y acercarse bastante pese a la caída del volumen en esta mejora, como decíamos, del precio internacional de la carne, que hoy está muy sostenida, la demanda a buenos precios, la demanda sobre todo de China, Europa, Estados Unidos. Sobre estos temas conversábamos el mercado internacional de la carne y este buen momento con el ingeniero Luis Romero Álvarez, director de la consultora Profesionales.
8: Bueno, la situación de la carne en el mundo es una tormenta perfecta a favor, digamos, para el buen lado, porque se da que, por ejemplo, Estados Unidos, que es un grandísimo productor de carne mundial, está con el rodeo de los más bajos de la historia, y eso, bueno, no se arregla de un día para el otro, digamos, si tienen pocas vacas de cría comparado con su historia, de un día para el otro no se juntan millones más de vacas de cría, y eso hace que su oferta sea baja y la suba de la oferta sea gradual hacia el futuro, que obviamente va a ocurrir porque con estos precios en Estados Unidos van a preñar hasta lo que puedan preñar, no se les va a escapar una vaca que pueda dar un ternero con estos precios. Entonces va a aumentar su oferta en el plazo, pero no inmediatamente. Por otro lado, otros productores importantes como Brasil, como Argentina, como Australia, como Nueva Zelanda, por un lado, por otro, han tenido también dificultades y la oferta en general ha tenido una caída. Y eso hace que, bueno, frente a un consumo de carne que viene subiendo, porque se abandonó aquella idea de que comer carne era negativo por el colesterol, que era toda una especie de verdad revelada de los años 1950 en Estados Unidos, ¿no? Todo eso resultó falso. El hígado humano no hace grasa humana con grasa animal, hace grasa humana con carbohidratos. Aparecieron dos libros hace años, Come Grasa y Adelgaza y The Big Fat Surprise, dos libros que fueron hacia atrás y revisaron de dónde venía esa ley, digamos, de no comer carne por el tema de la grasa, y encontraron que los fundamentos, los papers, los estudios sobre los que se basaba no daban esas conclusiones, había errores en el análisis. Y bueno, finalmente el FDA, 70 años después o algo así, revocó, digamos, esa norma, ese mandato, y digamos, ahora se reconoce la carne como el mejor alimento que hay, o de los mejores, porque tiene la vitamina B12 que no la encontrás en otros lados, en fin. Y eso hizo que se liberara, digamos, una demanda que estaba reprimida por el tema de esa norma médica que estaba equivocada.
7: Escuchábamos al ingeniero agrónomo Luis Romero Álvarez, director de la consultora Profesionales. Para Informativo Cori y Radio Monte Carlo informó Martín Olaverri.
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1: Muchas gracias, Martín. 13 horas 18 minutos. Un motociclista murió en la mañana de este domingo tras protagonizar un siniestro con un auto en camino Siete Cerros, en la zona del estadio Campeón del Siglo.
2: Personal de zona operacional número 3 que realizaba recorridas preventivas fue alertado por un motociclista sobre el siniestro de tránsito entre una moto y un automóvil, además de una persona fallecida.
1: Una vez en el lugar, los efectivos constataron la presencia de un hombre tendido sobre la banquina, sin casco y aparentemente sin signos vitales, por lo que solicitaron una unidad de emergencia médica, quien determinó su muerte, según informan los colegas de subrayado.
2: El conductor del auto involucrado dijo a la policía que circulaba por camino Siete Cerros de este a oeste cuando observó una moto que transitaba en sentido contrario, que había cruzado de senda e impactó de forma frontal contra la parte izquierda de su vehículo, quedando incrustado.
1: Además, comentó que producto del impacto, el conductor salió despedido hacia la banquina.
2: El conductor del auto arrojó resultado cero al control de alcoholemia.
1: Trabajaron en el lugar personal de policía científica, policía de tránsito y de la zona operacional 3.
2: Ahora la investigación continúa con el objetivo de determinar las causas del siniestro de tránsito fatal.
1: Y en otro orden, dos personas resultaron con quemaduras de consideración luego de un incendio ocurrido la noche del sábado en una vivienda ubicada sobre la calle Antillas.
2: Personal policial de la zona operacional 3 concurrió al lugar luego de recibir un reporte sobre un foco ígneo de gran magnitud. Al llegar, los efectivos constataron una importante concentración de humo en el fondo del predio donde se encontraba la vivienda afectada.
1: Según informan los colegas de Montevideo Portal, junto a los policías trabajó personal de bomberos que logró rescatar a una mujer de 53 años y a un hombre de 24. Ambos estaban conscientes, pero presentaban múltiples quemaduras en distintas partes del cuerpo, por lo que fueron trasladados a un centro asistencial.
2: El incendio provocó pérdidas totales en la vivienda, de acuerdo al informado por policía.
1: Además, personal médico asistió a otras 4 personas que se encontraban en el lugar. Se trata de 3 menores de 3, 4 y 16 años, respectivamente, así como una mujer de 25 años, quienes fueron diagnosticados con inhalación de humo.
2: Tras recibir atención médica, estas 4 personas fueron dadas de alta en el lugar.
1: Las causas del incendio no fueron informadas y continúan las actuaciones correspondientes para determinar el origen del fuego.
2: Es momento de los deportes en la voz de Martín Díaz.
10: Gracias, compañeros, muy buenas tardes. La fecha 4 del torneo intermedio tuvo un partido matutino hoy domingo y fue victoria de Albion 2-1 frente a Progreso como visitante, un partido que se jugó sin hinchas del equipo gaucho, que terminó cayendo y sigue complicado en la zona del descenso. Albion, con esta victoria, pese a jugar con 10 futbolistas gran parte del juego, termina esta primera parte de la temporada con 32 puntos en la tabla anual, superando a Central Español y a Nacional, que tienen 31, quedando a 1 de Peñarol y a 7 del líder, que es Deportivo Maldonado, tras su victoria del pasado sábado. Hoy estará jugando a las 3 de la tarde en el Trócoli Cerro Peñarol, un partido a puertas cerradas, y luego en el Francini 6:30 Defensor Sporting recibe a Boston River, al tiempo que mañana lunes en el Parque Viera termina la fecha con Liverpool ante Cerro Largo. También la segunda división profesional está jugando su quinta fecha. En un ratito Cerrito y Atenas se enfrentarán en el Parque Maracaná, más tarde Tacuarembó y Montevideo, y por la noche en el Charrúa Miramar Oriental, que tiene la chance de, ganando, alcanzar la primera posición en el torneo, porque superaría la línea de Plaza Colonia y del conjunto de Fénix. En otro orden, la selección nacional hoy tiene jornada de descanso, esperando lo que va a ser el viaje del próximo martes por la noche hacia Playa del Carmen. En el básquetbol, terminó la fecha 1 del Metropolitano de Ascenso con el triunfo de la Reborges, 91-71 sobre Marne. Manuel Ollinar, con 19 puntos, fue el máximo anotador del partido. La segunda fecha se jugará desde el próximo miércoles en el básquetbol de ascenso, y el martes se jugará la segunda final de la Liga Uruguaya, donde Peñarol será local frente a Aguada después de haber ganado el primer partido en el Antel Arena. Para Radio Monte Carlo les informó Martín Díaz.
2: Muchas gracias, Martín. Continuamos con el desarrollo de las noticias. El alcalde del municipio de Montevideo, Garibel Velasco, dijo que gracias a los 4 fideicomisos aprobados en la Junta Departamental, su zona tendrá mejoras en saneamiento, veredas y calles.
1: Según comentó a Radio Monte Carlo, parte de este préstamo se empleará para conectar a varios barrios a la red de saneamiento, lo que repercutirá no solo desde el punto de vista sanitario, sino también de los servicios.
2: Estamos atentos al proceso de comienzo de obra lo más pronto posible para poder dar este beneficio a los vecinos, dijo Velasco.
11: Nosotros hicimos varias propuestas, de las que llegó el intendente Vergara a proponer a votar en la Junta. Varias de esas propuestas tienen que ver con nuestro territorio, tienen que ver con saneamiento, con veredas y con calles. Propuestas que traíamos de larga data atrás, reclamos de los vecinos que le pedimos al intendente incluir ahí. Así que nosotros vimos con satisfacción la votación. Estamos atentos ahora al proceso de comienzo de obra lo más pronto posible para poder dar este beneficio a los vecinos.
12: ¿Ya tiene algún lineamiento de por dónde podrían ir justamente las obras en su zona?
11: Sí, por ejemplo, en el tema veredas, en algunos casos concretos, en el tema saneamiento, que nos interesaba muchísimo poder desarrollar. Nosotros nos toca gobernar una parte de periferia que no tiene saneamiento centralizado, sino que la gente todavía utiliza fosa séptica o pozo negro, y parte de este préstamo, de esta intervención en saneamiento, va a conectar a varios barrios de nuestro municipio a la red de saneamiento, ¿no? Eso para nosotros es un logro tremendo desde el punto de vista sanitario y de servicio. A nosotros nos facilita, y para cualquier vecino que comprenda esto, no va a haber aguas sucias tiradas en la vereda, no va a haber robadores de los pozos negros hacia la calle. Nosotros no vamos a tener que brindar servicios de barométrica en esos barrios. Entonces hay una mejora fundamentalmente sanitaria en la zona, que va a evitar olores y suciedades en las calles, lo cual es súper beneficioso para nosotros.
1: Era la palabra del alcalde del municipio de Montevideo, Gabriel Velasco.
2: 3:25 Ahora sí abrimos la ventana al mundo, porque el portavoz del Comité de Seguridad Nacional y Política Exterior del Parlamento de Irán, Ebrahim Razaei, prometió que su país dará esta noche una respuesta contundente y dolorosa al ataque que el ejército de Israel lanzó en horas de la tarde contra el sur de Beirut en violación de los términos del alto al fuego que fue renovado esta semana.
1: Israel, que se había comprometido con el gobierno libanés a dejar tranquilo el bastión de Hezbolá en el sur de la capital, terminó disparando misiles contra presuntos cuarteles de las milicias chiíes en el área de Dayeh, tras denunciar que había atacado esta mañana territorio israelí. De momento, la agencia oficial de noticias libanesa, NNA, informa de al menos 2 muertos y 11 heridos.
2: Irán ha condicionado la firma de cualquier acuerdo de paz con Estados Unidos al cese de hostilidades en el Líbano. Israel, por su parte, ha protagonizado en las últimas semanas una expansión de su invasión al sur de ese país, o como lo llama el ejército de esa nación, una consolidación de su zona de seguridad respecto al norte del país.
1: A estos perros rabiosos hay que disciplinarlos y ponerlos en el lugar, declaró Razaei en estas informaciones publicadas en medios iraníes de que el Consejo Supremo de Seguridad de Irán mantuvo una reunión de emergencia para discutir el bombardeo israelí.
2: El funcionario iraní aseguró en redes sociales que su país dará una respuesta contundente y dolorosa al ataque del régimen sionista contra Daesh en las próximas horas. Mirad esta noche el cielo, los territorios ocupados y todo lo demás, avisó en referencia a Palestina.
1: En otro orden de noticias, el presidente de Estados Unidos, Donald Trump, no tiene intención de incluir la posible liberación de los miles de millones de euros en fondos iraníes congelados por las sanciones norteamericanas dentro de un posible acuerdo con Teherán, y solo tratará esta cuestión si los iraníes, que exigen la descongelación de los activos como condición inapelable, se portan bien tras la firma inicial de este todavía hipotético pacto.
2: En una entrevista con la cadena estadounidense NBC, el presidente reiteró que su prioridad es la de garantizar que Irán no termine haciéndose con un arma nuclear, una premisa que Teherán ya había aceptado en las negociaciones, y confirmó una vez más que durante las últimas semanas ha propuesto un lenguaje adicional que persigue redoblar estas garantías. Irán no solo podrá desarrollar un arma de destrucción masiva, sino que tampoco podrá adquirir fuera el material necesario para hacer una.
1: Había una cláusula que estipulaba que no desarrollarían armas nucleares y todos estaban muy contentos, menos yo, porque me preguntaba lo que podría pasar si, en lugar de desarrollar, compran un arma nuclear. Por eso quiero incluir el término comprar, explicó Trump.
2: El presidente también hizo hincapié en la importancia del que país persa entregue o contribuya a la entrega de 400 kilos de uranio enriquecido, presuntamente enterrados bajo toneladas de escombros, tras los bombardeos del pasado verano por parte de su país junto a Israel contra las instalaciones nucleares.
1: Si llegamos a un acuerdo y ahora somos amigos, iremos todos juntos, será nuestro equipo, lo sacaremos y lo destruiremos, ya que esté en el lugar o que lo llevemos fuera, indicó Trump antes de avisar que Estados Unidos irá con los iraníes o sin los iraníes. Si no hay acuerdo, como lleva repitiendo desde hace semanas, los militares norteamericanos entrarán por la fuerza.
2: Finalmente confirmó la descongelación de los activos iraníes. Está ahora mismo fuera de cualquier acuerdo inicial, sostuvo. Eso vendrá después. Si se portan bien, si hacen un buen trabajo, comenzaremos a dialogar al respecto, declaró el mandatario.
1: Reiteramos que tenemos un mediodía fresco aquí en Montevideo con cielo cubierto, 14 grados 9 décimas la temperatura. Y para lo que resta de la jornada se espera cielo cubierto con precipitaciones escasas y aisladas, nieblas y bancos de niebla, mínima 12, máxima 17 grados.
2: 3 horas 29 minutos, participamos en la edición noticiosa de este domingo 7 de junio de 2026.
1: Informativistas Enzo Ferrari y Rodrigo Lozano.
2: Deportes Martín Díaz.
1: Agro Martino Laverri.
2: Servicios Internacionales Agencia DPA.
1: Operador Guillermo Carlos Ruffini.
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0: Yo quiero que me presenten a la Chola. Que me presenten a la Chola si vamos a tomar mate un día en la casa. Muchísimas gracias.
1: Gracias, muchas gracias.
0: Qué bueno.

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0: Gaby, de Rabona, pa' que baile.
1: Ulises, ¿no se pusieron a pensar un día que bueno estaría ser cantante, músico, viste? Salir de joda de noche.
2: ¿Cómo estaría?
1: Sí,
3: bueno, yo tengo un amigo que...
1: No hay laburo, no hay nada.
4: ¿Toca?
1: Toca.
4: ¿Toca?
1: ¿Hola? ¿Cómo que no agarra antena? ¿Salió laburo? Dale, olvídate, estamos ahí.
2: ¡Salió laburo, Ulises! ¡Vamos arriba!
1: Prende la y dale que vamos.